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0: 98.5 El Patrón, dándote la bienvenida a esta hora de música, acompañándote y disfrutando ya contigo, tu compa El Capi. Hasta las 12 le damos, 5 horas con más música, menos wiri wiri. El señor Vicente Fernández ya viene con el tema Para Siempre.
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Deseándote una feliz tarde, feliz noche, acompañándote. Tu compa el Capi, vámonos de volada con los Tucanes de Tijuana, con Mafio y Zach G. Esto se llama Andamos Ready y tú y yo lo disfrutamos aquí en El Patrón. Venga.

0: 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Continuamos en esta tarde de jueves, jueves 30 de julio. Hoy estamos celebrando el Día Mundial o Internacional de la Amistad. Así como lo escuchas, ya ves que existe el Día del Amor y la Amistad. Bueno, hoy solo es de la amistad. Esto es para hacer honor al sentimiento desinteresado que es capaz de unir a personas muchas veces muy diferentes, pero ahora sí que rompemos las fronteras y creamos lazos de solidaridad con unas personas que pues los consideramos amigos. La palabra amigo es una palabra bastante grande que no se le puede poner a cualquier persona, la verdad.
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1: Estaba checando por qué se celebra el día de hoy, el Día Internacional de la Amistad. Y bueno, pues es reconocido oficialmente por la Asamblea General de las Naciones Unidas desde 2011, cuando se proclamó este día, 30 de julio, como el Día Internacional de la Amistad. A propuesta de la Cruzada Mundial de la Amistad, este objetivo es transmitir este sentimiento como una herramienta para seguir la paz, acabar con la violencia y la pobreza, también contribuyendo a una sociedad más justa y sostenible. Bueno, pues celebremos hoy el Día de la Amistad.
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0: No cualquiera es tu amigo, ¿eh? Puede haber vecinos, conocidos, compañeros de trabajo, pero amigos, no cualquiera.
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Vámonos con Grupo Firme, que por cierto, el día de mañana, 31, se estará presentando en Barranquilla, Colombia, Y después el 1 de agosto en Cúcuta, también en Colombia. Ya para el 15 de agosto andarán por México, en el Palenque de Tulancingo, allá en Jaltepec, México. Internacionalmente famosos, aquí están, disfrútalos.

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0: 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Arreglo, ahí estaba la Tracalosa de Monterrey con el buen Edwin Luna. Viene Memo Garza con Luis R. Conríquez, el tema Qué Chulada. Sé que te gusta, no te lo pierdas. Aquí en El Patrón con pura música perrona.
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No te vayas, que viene Calibre 50. Oye, por cierto, Calibre 50 logró colocar su tema número 28

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Oye, te platicaba que nuestros compas de Calibre de 50 siguen haciendo historia, ¿eh? Fíjate, ya lograron colocar su tema número 28 en primer lugar de una lista de Billboard. El reconocimiento se realizó durante un evento especial de Billboard en Mazatlán, Sinaloa. El logro confirma el gran momento que se está viviendo en la música regional mexicana a nivel internacional. Además, también el

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Y no para la música, nos vamos con la arrolladora Banda Limón. Esto se llama Una Noche Contigo y vienen acompañados y muy bien de

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0: El Patrón 98.5 FM. Hay un tema que está dividiendo a las personas. La propina en los lugares de autoservicio. Hay personas que, pues, les molesta mucho el simple hecho de que te sirvan un café en alguna tienda de estas donde están muy caros los cafés y te voltean la pantallita y ahí están opciones de la propina. O que vas a un lugar de autoservicio y te pidan dejar propina al ordenar. Hay muchas personas que están enfurecidas por esto, ¿eh? Ahorita platicamos un poquito más de esto, no te vayas.
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Oye, te platicaba que hay muchas personas que están molestas porque simplemente por darte el vaso con tu café o lo que hayas ordenado, está siempre la opción de propina. Mucha gente, pues, se siente obligada a dar propina, ¿verdad? Bueno, pues un cliente de Popeyes en Michigan se sorprendió al ver que el kiosco de autoservicio donde tú le vas picando y tú vas metiendo la orden, le pedía dejar propina al ordenar. Y bueno, pues dicen que la cadena planea poner e instalar kioscos, así como en los McDonald's también, de los restaurantes, para que pues tú pidas, tú hagas tu orden, pero...

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1: Ahí estaba Grupo Frontera con No Se Va, que por cierto andan de gira aquí en Estados Unidos. Pronto estarán en California, según me estaban diciendo unos amigos. En Fresno, California, estarán el 8 de agosto. Bueno, pues ya que lleguen cerca de nosotros, nos lanzaremos a ir a ver a Grupo Frontera.
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1: Continuamos disfrutando de este jueves 30. Ya mañana estaremos despidiendo el mes de julio. Saludando a los cumpleaños, deseándoles muchas gracias.

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0: 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Muy buenos días, primos y primas. Aquí andamos ya una vez más taloneándole a gusto, papá. Con el pie derecho, con el pie izquierdo, andamos firmes, hombre. Oye, pues no te vayas porque viene música de las que a ti te gustan solamente aquí en el Desvelón del Patrón con tu compa el primo hasta las 6 de la mañana. Ya, baby.
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Calibre 50, Alfredo Olivas y Banda El Recodo. 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
3: Estamos en una racha ganadora. Khalid y Kia fue nombrada concesionario número 1 en Oklahoma otra vez. Usted se preguntará.

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1: Pues chécate nomás esto, primos y primas. La Cruz Roja Americana declaró una emergencia nacional por la baja en los suministros de sangre. La demanda en hospitales aumentó considerablemente y las donaciones han disminuido durante el verano. Tan solo en el mes de junio, las reservas nacionales cayeron cerca de un 25%. Los hospitales están solicitando unas 3.500 unidades adicionales por semana. Los tipos más necesitados en este momento son O positivo, B negativo o plasma AB, aunque cualquier donación ayuda. Las personas más afectadas por esta escasez son pacientes con cáncer y víctimas de accidentes y mujeres durante el parto. Así que si puedes donar, este es el momento.
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0: 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Un nuevo estudio reveló cuáles son las razas de perro más populares en cada estado del país. El gran ganador fue el Labrador Retriever, que ocupó el primer lugar en 28 estados. Los expertos dicen que el estilo de vida y la geografía influyen mucho en las preferencias. Por ejemplo, en Alaska prefieren perros acostumbrados a actividades al aire libre, mientras que en otros estados optan por razas más pequeñas para la vida urbana. Hubo algunas sorpresas como el Bulldog francés en Rhode Island y el Cockapoo en Dakota del Norte. Al final, lo importante es que todos siguen siendo los reyes de la casa.
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0: 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Pues mira nomás, una nueva bebida se está volviendo viral en redes sociales. Las margaritas tipo soft serve, básicamente es una margarita con una textura más cremosa, ligera y esponjosa, muy parecida a la de un helado suave. La idea nació como una tendencia en TikTok y ya se está extendiéndose a bares y restaurantes en ciudades como Nueva York. Los clientes aseguran que ofrece una experiencia diferente a la margarita congelada tradicional gracias a su consistencia más aireada. Así que este verano podrías terminar diciendo, ¿quiero postre o quiero margarita? No, pues mejor las dos.
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0: Aquí vamos escribiendo la historia.
1: 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Bueno, pues, padres de familia, chequen esta información. Investigadores reportan que la diversidad y representación en programas infantiles han mejorado notablemente en las últimas décadas. Los expertos explican que cuando los niños ven personajes con diferentes culturas, historias y experiencias, desarrollan mayor empatía e inclusión. Estudios previos muestran que la televisión influye en cómo los menores entienden temas como género, raza y discapacidad, aunque todavía hay espacio para mejorar, especialmente en la representación de personas con discapacidades y otros grupos poco visibles, los especialistas consideran que la industria va por un buen camino. Más variedad en pantalla significa una visión más amplia del mundo para las nuevas generaciones.
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1: Primos y primas, WhatsApp publicó su lista de las mejores ciudades del país para la recreación. El primer lugar fue para Las Vegas gracias a su enorme oferta de entretenimiento. Orlando ocupa la segunda posición por sus parques temáticos y atracciones, mientras que Cincinnati sorprendió al colocarse en tercer lugar por sus actividades accesibles y económicas. También destacan Atlanta, Tampa, San Diego y Los Ángeles dentro del top 10. Según el estudio, las mejores ciudades son aquellas que combinan actividades al aire libre, espacios verdes, entretenimiento y buen clima. En pocas palabras, lugares donde es difícil aburrirse.
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1: Primos y primas, si tú conoces de la plastilina marca Play-Doh, pues déjame te informo que presentaron su primera línea diseñada especialmente para adultos. Se trata de kits llamado Blooms by Play-Doh, que permite crear arreglos florales decorativos utilizando plastilina. Cada kit incluye herramientas, moldes, un florero y un spray especial para conservar las flores durante meses. Los precios van de $25 a $40 y ya están disponibles en varias tiendas importantes. La idea surge porque muchos adultos buscan actividades creativas para reducir el estrés diario. Así que sí, oficialmente ya puedes decir que juegas con plastilina por razones terapéuticas.
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1: Ahora sí, vamos a ver de cuál cuero sale más correa, si de esta canción o de la que sigue. Está escuchando.

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Saludos, racita de Pitman, Edman y Norman. 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
1: Primos y primas, chiquillos y chiquillas, te invito a que me sigas en mis redes sociales. Búscame como José el Primo Reyes en vivo. José el Primo Reyes en vivo en cualquiera de las plataformas que a ti te encante navegar, chismear, así como a mí. En el TikTok, en el Facebook, en el Instagram, en el Snapchat, en el Metroflog, en el Facebook, en el MySpace. En todos esos, ¿te acuerdas de esos? Bueno, ahí me puedes encontrar como José el Primo Reyes en vivo. José el Primo Reyes en vivo, ¿ok? Va que va, pariente, va que va.
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que se está comunicando conmigo a través de Instagram, @elbarbascontreras. Saludos para Ana Arellano, para Mayra Granados, para Carla Dávila, también para Benjamín Hernández, que están escuchando y chambeándole duro esta mañana de viernes con el

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soy tu compa Edgar, el Barbas Contreras. Saludos a ti que anda chambeándole desde temprano en la construcción, a la gente que anda trabajando en las yardas, a la gente que está en las fábricas, en los restaurantes, a la

0: ¿Quieres que tu saludo salga al aire aquí en El Patrón? Envíalo pues a mi Instagram, @elbarbascontreras, y no te apartes del patrón.
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andamos con la actitud al 100% porque hoy se arma la carnita asada, nos tomamos unas chelitas escuchando música de Banda MS junto con Fuerza Régida. Seguro le dolió aquí en El Patrón. Seguro.

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LeBron James está en pláticas con la cadena de deportes ESPN para que le hagan un documental parecido al que le hicieron a Michael Jordan, al de The Last Dance, así porque dicen que LeBron James ya va a jugar su última temporada en la NBA. Me gustó más el de Jordan. A mí, LeBron James

0: ¿O hasta qué o hasta dónde, mamacita? O hasta que me mate.
1: Su compa Karim León y Grupo Firme, nomás, a las cocas.
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0: vamos a conectar también en las redes sociales. En Instagram me encuentras como @
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se andan peleando. Vámonos con información aquí en El Patrón, porque ¿qué crees? Después de que la FIFA, el presidente Gianni Infantino, haya dicho que iba a vender el mundial a personas privadas, ¿qué crees? La UEFA se le volteó y CONCACAF también se le volteó. Estas federaciones dicen que no van a participar si se venden acciones del mundial a empresas privadas. Ya sé que Gianni Infantino anda ahorita bien enchilado porque nadie lo apoyó en su propuesta. Más música en El

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Yo soy Edgar El Barbas Contreras. Hoy viernes de quincena, 31 de julio. Te acompaño con la mejor música mexicana en El Patrón.

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La mejor música, pura música perrona, una tras otra. Gracias por sintonizarnos. Oklahoma City, acá tu compa Luis Treviño, estás escuchando el Patrón 98.5.

0: música perrona en Oklahoma City, 98.5 El Patrón. Buenos días, feliz viernes, arrancamos el fin de semana con tu rola favorita. ¿Qué quieres escuchar? Déjame saber ya usando la función de Talkback en la aplicación de iHeartRadio ahora mismo.
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98.5, El Patrón, acá Luis Treviño. 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

0: 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A todo lo que da, la que manda es El Patrón. 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

98.5, El Patrón. ¿Qué tal? La canta Copa Luis Treviño. Oye, entra ya de una a nuestra página web y entérate de las noticias de tus artistas favoritos. 98.5, elpatrón.com.

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98.5, el patrón, acá tocó para Estreviño. Hoy te recuerdo que este lunes desde las 6 de la mañana, quédate con mi compa Iván González. Con mucha música que te gusta y también con la información que debes saber.

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1: Buenos días, pariente, la que más regala. Oye, ya viene más de Lenny Ramírez, Virlán García, también el Fantasma. Así que no te me separes de la que más regala, el Patrón.
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98.5, el patrón, por acá tocó Paris Treviño, y siempre hay una manera de saber de nosotros. Información de tus artistas y mucho más visitando 985elpatron.com.

Rico, El Patrón, pura música perrona. Aquí está la música de Grupo Firme, se llama El Beneficio de la Duda. Fin de semana, los que están ahí con modo despecho, esta canción está ligadita al corazón. El Beneficio de la Duda, en la que manda El Patrón, pura música perrona. A las 12, la palabra clave para ganar $1,000.

0: 98.5, El Patrón. Más adelante, Den Muñoz, Carin León, también música del Coyote.
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El Patrón 98.5, acá Luis Treviño. Oye, saludos a toda la banda de Piedmont, Herman, Norman. Oye, de corazón, gracias por escucharnos. El Patrón 98.5.

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Somos el Patrón 98.5. Te acompaño, te compa Luis Treviño. 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

0: Escuchas el Patrón 98.5. Buen provecho. Ya viene más adelante los rileros, Cuisillos, también el fantasma.
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98.5, el patrón, acá te compra el Treviño. Oye, no olvides que también nos puedes escuchar usando nuestra aplicación de iHeartRadio y llevarnos a donde sea y cuando sea.

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Hay rumores que según Carin León está por soltar un nuevo álbum. ¿Será melón? ¿Será sandía? Vamos a saber otro día. Súbele.

0: 98.5, El Patrón. En camino más de los Tucanes, también Conjunto Primavera. Buen provecho.
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0: 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Viernesito bonito, buen provechito. Y tú que nos acabas de sintonizar, bienvenido seas. Ya preparando música de Memo Garza y también Luis R. Conríquez.
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Y arriba todas las mujeres bonitas, gracias por la sintonía, ahí en el coche, en la chamba, en la casa, en la aplicación de iHeartRadio, en el gym también.

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1: Ya viene más de los Sebastianes, herencia de grandes, también Grupo Frontera.
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1: En camino a los huracanes, Banda MS, también los recoditos.
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1: ¿Qué onda? Te saludo con mucho gusto en este super viernes, último día de julio. Se nos fue, se fue, se fue. Y la razón sí la sé, porque el tiempo transcurre y depende de tu percepción. Puedes decir, ay, se fue volando, o lo contrario. Lo importante es que hoy estamos juntitos. Yo soy Carla Galletita Trevi. ¿Qué me pasó? No sé. Vamos a culpar al café. Espero que tú estés bien, sí, pasándola bien de maravilla ahí en el trabajo, porque sí se puede. Vuelvo con música de Edén Muñoz, El Fantasma, El Chapito de Sinaloa y mucho más.
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0: 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A lo mejor tú utilizas esto, LastPass, ahí para guardar todas tus contraseñas, pues están circulando correos falsos que parecen así mega oficiales y te piden revisar supuestos cambios de seguridad. Y cuando le das el clic, te llevan a una página falsa y ahí, ¿qué crees? Van a intentar robar tu información. O sea que, ojo, no abras enlaces de correos sospechosos y entra siempre a LastPass escribiendo la página oficial o desde la aplicación. Un clic te puede salir muy caro.
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0: 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Es injusto y así lo veo y nadie me va a hacer cambiar de parecer. Además de exagerado y ridículo que ya en las tiendas tengan todas las decoraciones de Halloween, ya, así como, ¿cuál es la prisa? ¿Alguien me lo puede explicar? ¿Tú qué piensas? Envíame tu nota de voz, abre El Patrón en nuestra aplicación iHeartRadio, presiona el micrófono rojo, grábate y date vuelo.
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0: 98.5, El Patrón. Y llegó la hora de decirle goodbye. Hay unos vidrios a los compañeros, a los jefes, a la vida laboral. Ya es viernes, salimos. Y yo soy Carla, te voy a acompañar en ese regreso, en la manejada hacia tu destino, que espero sea la casa. No me le muevas, vuelvo con música de Edén Muñoz, Marco Antonio Solís y mucho más.
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1: Se llama Escribiendo la Historia. Ahí te va, Jabón, y dice...

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1: Para muchos acabó la semana laboral, para otros apenas va empezando, porque hay gente que trabaja nada más los viernes, sábados y domingos en un trabajo que en el restaurante, que es cuando va más clientela a comer en los restaurantes, un ejemplo, o en un club, en antro, discoteca, dependiendo si eres millennial, boomer, Gen Xer, no sé cómo le digas a este punto, pero bueno, si tú trabajas, bien, hay que agradecer el trabajo y hacer platita, pero un extra te lo podemos dar nosotros, $1,000 cash para el gas a partir de lunes. 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

98.5, El Patrón, yo soy Carla, saludos para ti que estás celebrando tu cumple aniversario. A ver, abre nuestra aplicación iHeartRadio, busca el micrófono y envíame tú mismo ese mensaje de voz con la felicitación o saludo.

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1: Chismosos nosotros jamás. A ver, este chismecito es para quienes aman tener la casa así bien bonita. Una experta en limpieza dice que hay cosas que se ven increíbles, pero son un dolor de cabeza para mantenerlas limpias. Ejemplo, los tapetes gruesos. Ay, sí, no lo había pensado. Los muebles con espejo. Ay, mi hijo ahí manoseando todo. Las sillas de tela para el comedor. Ay, sí. Y los estantes abiertos. Esos acumulan mucho polvo y suciedad rapidísimo. Entonces, si estás pensando en cambiar muebles, remodelar, tal vez quieras elegir opciones que también sean fáciles de limpiar. Échale coco.
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música perrona en Oklahoma City, 98.5 El Patrón. Saludos para mi amigo Omarcito. ¿Cómo estás? Gracias por la sintonía.

0: 98.5, El Patrón, pura música perrona. Gracias por haberme acompañado un ratín. Yo soy Carla, sigamos la conversación en Instagram. Encuéntrame como @CarlaMeContó. Y yo ahí te ando contando de todo. Desde lo que sobreviví, de los tratamientos de la vida, y de lo que fue y de lo que será. Ahí te espero. 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